0: 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Un cordial saludo a todos nuestros queridos oyentes. 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
1: 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Como siempre, nuestra programación comenzará con las noticias de la jornada y continuará con los siguientes espacios. Gaza, voluntad e humanidad en medio del hambre, el buzón y el tema del día. ¿Cómo afecta el organismo el consumo excesivo de café? Soy Özlem Balcı.
0: Soy Gamze y el operador de control es Gökhan Polat.

0: ¿Qué tal? Saludos desde Ankara. Empezamos nuestra emisión con algunos titulares más sobresalientes de la jornada. Erdogan, Turquía cierra un acuerdo energético histórico con Irak.
1: Exteriores de Turquía, aplaudimos los esfuerzos de Guterres en relación con la cuestión de Chipre.
0: Estados Unidos y Arabia Saudí lanzan ataques mortales contra grupos respaldados por Irán en Irak.
1: Donald Trump recibe a Netanyahu y Zelensky en Washington.
0: Y los detalles. El presidente de Turquía, Recep Tayyip Erdogan, recibió este martes en Ankara al primer ministro de Irak, Ali al-Zaidi, en su primera visita oficial al país desde que asumió el cargo en mayo. La reunión estuvo centrada en ampliar la cooperación bilateral en áreas clave como el comercio, la energía, la defensa, las inversiones, la gestión de los recursos hídricos y la seguridad regional. El mandatario turco anunció que la Compañía Nacional de Petróleo y Gas Natural de Turquía, Turkish Petroleum, firmó un acuerdo de colaboración en el yacimiento petrolífero iraquí de Kirkuk, calificando el acuerdo como un paso histórico para la expansión de la cooperación energética entre ambos países. Erdogan indicó que ambos líderes también abordaron la situación en Irán, Siria y Palestina, y reafirmó el apoyo de Turquía a las necesidades de defensa de Irak. Añadió que el proyecto de carretera de desarrollo, que busca conectar el Golfo con los mercados globales a través de Irak, sigue avanzando con fuerza y reiteró el compromiso de Ankara con la construcción de una Turquía y una región libres de

0: terrorismo. Tras la visita del primer ministro, Turquía e Irak reafirmaron su compromiso de elevar el comercio bilateral hasta los 30.000 millones de dólares en el mediano plazo.
1: Exteriores de Turquía aplaudimos los esfuerzos de Guterres en relación con la cuestión chipriota. El portavoz del Ministerio de Asuntos Exteriores de Turquía, Öncü Keçeli, realizó una declaración sobre las iniciativas del secretario general de las Naciones Unidas, Antonio Guterres, en relación con la cuestión chipriota. Valoramos los esfuerzos que el secretario general de la ONU ha venido realizando sobre la cuestión chipriota desde el inicio de su mandato, dijo Keçeli. El portavoz continuó su declaración con las siguientes palabras. En un momento en el que aún no existe un terreno común entre las dos partes de la isla para alcanzar una solución, creemos que centrarse en avanzar en ámbitos clave de cooperación dentro del proceso iniciado por el secretario general en 2025 contribuirá a fortalecer la confianza mutua. Por otra parte, reiteramos que no será posible materializar una perspectiva de solución mientras la parte greco-chipriota mantenga su actitud intransigente y no ponga fin a sus acciones, que también afectan negativamente a la seguridad de la región. Como Estado garante y patria de los turco-chipriotas, reiteramos que una solución justa, integral y sostenible de la cuestión chipriota solo puede alcanzarse sobre la base de las realidades existentes en la isla y del principio de la igualdad soberana y la igualdad de estatus internacional del pueblo turco-chipriota. El secretario general de las Naciones Unidas también afirmó que percibe un deseo de construir un futuro compartido y en paz en Chipre y dijo que se continúa trabajando para alcanzar una solución integral y sostenible.
0: El Comando Central de Estados Unidos informa que las fuerzas estadounidenses y saudíes llevaron a cabo ataques de precisión en Irak el 28 de julio, dirigidos contra grupos afines a Irán, acusados de atacar a las fuerzas estadounidenses y la infraestructura energética saudí. El CENTCOM indicó que la operación se produjo tras más de 30 ataques con drones presuntamente dirigidos por la Guardia Revolucionaria iraní y añadió que dichos ataques no tuvieron éxito. Arabia Saudita, por su parte, afirmó que los ataques se realizaron en virtud del artículo 51 de la Carta de las Naciones Unidas que reconoce el derecho a la legítima defensa. Medios locales informaron que los ataques se dirigieron contra las unidades de movilización popular afines a Irán y que se escucharon explosiones en las provincias sureñas de Basora y Basit.
1: Trump recibe a Netanyahu y Zelensky en Washington. El presidente de Ucrania, Volodymyr Zelensky, el genocida Netanyahu, sostuvieron reuniones por separado con Trump y cuyos resultados calificaron como positivos. Zelensky dijo que mantuvo una buena reunión con Trump, afirmando que ambas partes abordaron las licencias para producir interceptores de defensa aérea Patriot, así como maneras de reactivar las conversaciones con Rusia para poner fin al conflicto más grande y letal en suelo europeo desde la Segunda Guerra Mundial. El líder ucraniano pasó más de una hora con su homólogo estadounidense, una sesión que Zelensky celebró en una publicación de X. Gracias por todo lo que hacemos juntos para proteger la vida de los ucranianos y promover la paz. El presidente y yo abordamos licencias para la producción de interceptores Patriot y otras ideas que podrían ser útiles, agregó. También hablamos de diplomacia. Es importante que se revitalice el proceso diplomático. Por su parte, la Secretaría de Prensa de la Casa Blanca, Caroline Leavitt, describió la reunión entre Trump y Zelensky como positiva y productiva.

0: Seguimos presentando las noticias en la voz de Turquía.
1: Perú estrena este martes una nueva etapa con el regreso del Fujimorismo al gobierno. Tras cuatro intentos por llegar a la cabeza del Ejecutivo, finalmente Keiko Fujimori asumirá este martes como la primera mujer.

0: mujer presidenta de la historia del país al imponerse por un estrechísimo margen en las urnas y con el desafío de devolver estabilidad a un país que ha tenido 8 presidentes en la última década y que está marcado por la fragilidad institucional. La líder de la Fuerza Popular sucede al presidente interino José María Balcázar, quien ocupa el cargo desde febrero con la promesa de gobernar hasta 2031 y completar su mandato constitucional de 5 años. Ese objetivo adquiere un significado especial en un país sacudido en los últimos años por renuncias, destituciones, vacancias presidenciales y gobiernos transitorios. La presidenta electa ha asegurado que la seguridad será la principal prioridad de su gobierno. La economía constituye uno de los pilares del programa y justamente tendrá el desafío de reducir la pobreza que afecta al 27% de la población. Uno de los principales desafíos del nuevo gobierno será la relación con el Congreso, que volverá a ser bicameral por primera vez desde 1992.
1: Abelardo de la Espriella aún no gobierna Colombia, pero ya jugó sus cartas con Israel y Palestina. El mandatario electo de Colombia, Abelardo de la Espriella, ya anunció decisiones que revertirán el rumbo de la política exterior del país con respecto a Oriente Medio, específicamente en lo relativo a Palestina e Israel. Las medidas que ha anunciado se distancian ampliamente del trayecto dictado por el saliente gobierno del hoy presidente Gustavo Petro. De hecho, faltando 11 días para que asuma el cargo este 7 de agosto, de la Espriella anunció este domingo que suspenderá la apertura de la embajada en Palestina, que nunca llegó a entrar en funcionamiento. La decisión, anunciada junto al cierre de embajadas en 14 países, incluyendo Cuba y Nicaragua, revierte el impulso que Petro buscó darle en sus 4 años de gobierno a la consolidación del reconocimiento oficial por parte de Colombia del Estado de Palestina, que se remonta a 2018. En mayo de 2024,

al embajador de Irán en Caracas para expresar su protesta por unas declaraciones del ministro de Asuntos Exteriores iraní, Abbas Araghchi. En un comunicado difundido a través de las redes sociales, la Cancillería señaló que el embajador de la República Islámica de Irán fue convocado al Ministerio del Poder Popular para Relaciones Exteriores de Venezuela para recibir una nota de protesta por las expresiones ofensivas e inapropiadas dirigidas contra las instituciones y autoridades venezolanas. Las autoridades venezolanas no precisaron qué declaraciones motivaron la protesta. Sin embargo, en videos difundidos en Internet se observa a Araghchi afirmar en referencia a las negociaciones entre Irán y Estados Unidos que Irán no es Venezuela. La controversia diplomática podría representar una de las escasas tensiones entre ambos países productores de petróleo que han mantenido estrechas relaciones políticas y económicas desde la llegada al poder del fallecido presidente venezolano Hugo Chávez en 1999. Con una retórica común de rechazo a la política exterior de Estados Unidos, Caracas y Teherán han fortalecido su cooperación durante las últimas tres décadas mediante acuerdos en sectores como la energía, la minería, la salud y educación. En 2025, Teherán también suministró más de 2 millones de dosis de vacunas contra las poliomielitis y la hepatitis en un momento en que Venezuela afronta dificultades para importar medicamentos. Se espera que el nuevo gobierno provisional de Venezuela, establecido tras la intervención militar de Estados Unidos que puso fin al mandato de Maduro, impulse un acercamiento a Washington. Y por último, la Federación Internacional de Fútbol, Asociación FIFA, planea ceder los derechos comerciales de sus torneos a inversores privados a través de una nueva empresa, FIFA Forward Enterprise. Respaldada por J.P. Morgan y Thrive Capital, esta iniciativa de 20 mil millones de dólares promete devolver 10 mil millones a las federaciones miembro. El plan ha provocado una fuerte reacción en contra. La Unión de Asociaciones Europeas de Fútbol, UEFA, acusó a la FIFA de intentar vender el alma del fútbol, declarando: "No le corresponde a la FIFA venderlo". El primer ministro británico, Andy Burnham, se sumó a las críticas, afirmando que la Copa del Mundo nunca ha pertenecido a nadie para venderla. A pesar de la creciente resistencia de la UEFA y los principales clubes europeos, el presidente de la FIFA aún podría imponer el plan con el apoyo de las federaciones miembros de todo el mundo. Acaban de escuchar las noticias de la jornada.

El corazón de una nación, las madres de Gaza. En el episodio anterior del programa, Gaza, voluntad y humanidad en medio del hambre, hablamos sobre los padres de Gaza bajo el concepto de nación y hoy hablaremos sobre sus madres. Empezando por la unidad familiar, considerada el primer escalón de una nación, la mujer es quien se mantiene hombro con hombro junto al hombre en los ámbitos social, nacional, internacional y universal. Ella posee una personalidad adecuada para cada uno de esos ámbitos. Cuando se trata de Gaza, vemos a las mujeres luchando por la patria junto a sus hombres en todos los frentes. Sus hogares fueron destruidos una y otra vez, sus tiendas incendiadas. Sus niños fueron asesinados sin piedad, pero la palabra que brotaba de sus labios fue siempre la misma. Nos hemos refugiado en Alá. Gracias sean dadas a Él. Quiero hablar de las madres de Gaza, pero ¿cómo empezar? Mientras pensaba cómo poner por escrito un dolor que no cabe ni en la tierra ni en el cielo, de pronto,

Pronto mi alma echó a volar y me encontré en esa región que se ha convertido en la conciencia del mundo, Gaza, entre madres palestinas libres de nacimiento. De una tienda de campaña se eleva una canción de cuna, cabalga sobre los húmedos vientos del Mediterráneo y parece volar hacia el cielo. ¿Por qué no habría de volar? Desde octubre de 2023, más de 71.000 palestinos, la mayoría de ellos mujeres y niños, han sido asesinados en el genocidio iniciado por Israel. Algunas madres vieron desaparecer a sus hijos mientras ellas seguían con vida. Algunos hijos vieron desaparecer a sus madres mientras ellos seguían con vida. Si incluso la muerte natural de un hijo es un dolor insoportable para una madre, ¿qué tipo de dolor habrán sufrido los corazones de las madres de Gaza? Vamos a escucharlo de sus propias voces. Fecha, octubre de 2023. El genocidio comenzó con toda su crueldad y uno de sus primeros objetivos fueron los recién nacidos en las incubadoras. No había combustible, no había electricidad. Los bebés se fueron poniendo morados poco a poco y volaron al paraíso sin haber podido abrir los ojos. Los brazos de las madres quedaron vacíos, sus canciones de cuna enmudecieron. Se produjo una hambruna artificial provocada por Israel y llegó a ser imposible encontrar leche de fórmula para los bebés. Las madres vieron cómo sus hijos se reducían desesperadamente a puro esqueleto. Las tiendas de campaña fueron bombardeadas. Vieron a sus hijos morir quemados vivos, morir congelados por el frío del invierno. Estas madres son las madres de la nación palestina, conocida a pesar de todo por su alto nivel educativo. Desde que comenzó el genocidio, luchan con valentía en más de un frente. Escuchemos ahora a una de estas mujeres heroicas, la doctora Ala al-Nahar, quien era pediatra en la región de Khan Yunis. Trabajaba en el hospital Al-Tahrir dentro del complejo médico Nasser. Era madre de 10 hijos. Cada día, antes de ir al hospital, a tratar a los niños destrozados por las bombas y acribillados por las balas, abrazaba a sus propios hijos. Los miraba fijamente, como si archivara sus rasgos en la memoria, e inhalaba su aroma como si quisiera guardarlo para siempre en sus sentidos. En lo más profundo de su corazón había un temor, y como toda madre, deseaba con todas sus fuerzas que ese temor nunca se hiciera realidad. Fecha 23 de mayo de 2025. Antes de ir al hospital, abrazó a cada uno de sus hijos, uno por uno. Su esposo, al doctor Hamdi al-Nahar, la llevó al hospital y la doctora Ala, como cada día, comenzó a trabajar tomando de la mano a los niños heridos y enfermos, consolándolos. Tampoco dejaba de enjugar las lágrimas de las madres. De repente entró el personal de defensa civil. Cada uno llevaba en sus manos bolsas para cadáveres. El corazón de la doctora Ala al-Nahar comenzó a latir con violencia. ¿Quiénes eran? Los cuerpos estaban quemados y despedazados. No quedaba ningún miembro reconocible. Pero su corazón de madre sentía como si fuera a romper su propio pecho. De pronto vio a su esposo y a su hijo Adam. Comprendió que en aquellas pequeñas bolsas para cadáveres estaban los pedazos de su propio corazón. De la familia con la que se había despedido esa misma mañana, solo sobrevivieron, gravemente heridos, su hijo Adam, de 11 años, y su esposo. Ala al-Nahar no era solo una esposa, no era solo una madre.

Maître era también un miembro instruido y valioso de su nación. Su lucha consistía únicamente en ser bálsamo para los heridos, en aliviar el dolor. Ya había dicho que el dolor de las madres de Gaza no cabe ni en la tierra ni en el cielo. Veamos ahora uno de los rostros más atroces del insidioso genocidio al que han sido sometidas. Diciembre de 2023. Israel bombardeó el centro de fecundación in vitro al-Basme en Gaza. Los depósitos de nitrógeno quedaron completamente destruidos. Los sistemas de refrigeración dejaron de funcionar y 4.000 embriones congelados perdieron la vida. El aumento de la temperatura en cuestión de minutos desencadenó literalmente un genocidio. Atacar a esos embriones fue aniquilar a toda una generación asesinada antes incluso de nacer. Fue un golpe brutal contra la lucha que una mujer libra con su sangre y con su vida frente a los intentos de reducir a una nación, disminuyendo su población a una pequeña comunidad. Estimados oyentes, acaban de escuchar el episodio de esta semana del programa Gaza, Voluntad y Humanidad en Medio del Hambre. Vamos a reencontrarnos la próxima semana en la misma hora, en la misma frecuencia. Hasta entonces.

Hola, queridos oyentes. Soy Songül Özdemir. Les envío un abrazo lleno de amor desde Turquía. Seguimos emitiendo con el programa El Buzón en la radio de La Voz de Turquía y continuamos dando lugar a las cartas y correos electrónicos que nos envían. Y además les daremos información sobre los amados ejemplos de nuestra cultura turca. Queridos oyentes, este año, como mencionamos en nuestros programas anteriores, tenemos una petición para ustedes. Por favor, escríbanos sobre cualquier tema relacionado con la cultura turca que les interese. Así podremos recibir excelentes comentarios y responder a sus preguntas. Como siempre, les deseamos a ustedes, queridos oyentes, una semana maravillosa. Soy su presentadora, Songül Özdemir. Llevo 23 años trabajando en la sección en español de la TRT, La Voz de Turquía. Este año me encargo de preparar y narrar este programa que estamos creando en estrecha colaboración con ustedes. Y es muy gratificante y emocionante experimentar el honor y la felicidad de esta tarea. Comienzo nuestro programa deseándoles a todos, queridos oyentes, mucha salud y felicidad. Bienvenidos. Un saludo nuevamente desde las instalaciones de Orhan, de la radio de La Voz de Turquía. Nuestro primer oyente al que escucharemos será Guillermo Arancibia Navarro desde Chile. Señor Navarro nos ha enviado dos cartas de gran valor. La primera dirigida al director general de la TRT, profesor doctor Mehmet Zahid Sobacı, y la segunda dedicada al equipo del español.

de la radio de la Voz de Turquía TRT. Agradecemos sinceramente ambos mensajes y tenemos el placer de presentarlos aquí a continuación. San Felipe, Chile, mayo 2026. Señor Director General de la Corporación de Radio y Televisión de Turquía TRT, profesor doctor Mehmet Zahit Sobacı. Es muy grato saludarle y esperar que se encuentre muy bien junto a su familia. Quisiera solo agradecerle por el maravilloso regalo que me han hecho. Fui a la Embajada de Turquía en Chile. Con mi esposa no lo podía creer. Se me hizo un reportaje que jamás pensé y que nunca olvidaré. Le envío una foto de la bandera de Turquía que a partir de ahora se encuentra en mi casa. También agradezco por los regalos de la radio de la Voz de Turquía, realmente hermosas. Muchas gracias. Por supuesto, sigo escuchando la radio y seguiré escuchando. Un abrazo fraternal desde Chile, agradeciendo para siempre, atentamente. También me complace compartir la segunda carta con ustedes, nuestros queridos oyentes. La segunda carta así comienza. San Felipe, Chile, abril 2026. Señores de la radio de la Voz de Turquía. Una vez más les escribo, esperando que todo el personal se encuentre muy bien. Esta carta es muy especial, es solo para agradecer, ya que fui invitado a la Embajada de Turquía en Santiago. Una experiencia maravillosa. La verdad es que no hay palabras para describir, solo me queda agradecer así. Me lo imaginé. Mil gracias a la radio de Turquía y a la Embajada en Chile. Aparte también se lo agradeceré al señor director general de la Corporación de Radio y Televisión de Turquía, TRT, profesor doctor Mehmet Zahit Sobacı. Gracias a la radio de la Voz de Turquía, un amigo chileno. Estimado señor Navarro, muchas gracias por su continuo interés en nuestras emisiones, así como por el amor y la admiración que siente por nuestro país. Valoramos y apreciamos profundamente este afecto. Es un gran honor para nosotros continuar este maravilloso viaje a través de nuestra programación de alta calidad, las sugerencias que recibimos de ustedes y nuestros programas interactivos con la audiencia. Por favor, siga escuchándonos.

Ahora vamos a España y escuchamos a uno de nuestros fieles oyentes desde Valladolid, España, señor Juan Carlos Pérez Montero. Así nos dirige, señor Montero. En mi carta correspondiente al mes de junio, os envío un cordial saludo desde Valladolid y espero que todos os encontréis bien, así como la emisora continúe con sus emisiones y proyectos con el mismo entusiasmo de siempre. Durante este mes he tenido la oportunidad de realizar algunas pequeñas excursiones con mis amigos y disfrutar del buen tiempo, aunque debo reconocer que las temperaturas han sido especialmente elevadas este año. A lo largo del mes he visitado algunos pueblos históricos de la provincia de Valladolid. En Villalón de Campos puede disfrutar de su mercado medieval, conocer sus productos artesanales y descubrir aspectos interesantes de la tradición quesera de la zona gracias a la visita al Museo del Queso. Además, fue una experiencia muy especial para mí poder volver a lugares relacionados con la historia de mi familia. En Villa Gómez, La Nueva y Tiedra continué descubriendo el patrimonio histórico de la región, destacando especialmente la visita al Castillo de Tiedra y las magníficas visitas que ofrece sobre los campos de Castilla. Durante la segunda parte del mes, participé también en una experiencia diferente junto a mis amigos. Visitamos la venta del contenido de una gran mansión situada cerca de Madrid, donde pasamos un día en entretenido recorriendo sus estancias y descubriendo objetos interesantes. A pesar del intenso calor, disfrutamos mucho de la jornada. Si todo transcurre según lo previsto, durante la segunda quincena de julio viajaré a Suanques, en la costa de Cantabria, para pasar unos días de descanso junto al mar. Espero poder compartir con vosotros mis impresiones sobre este viaje en mi próxima carta. Como siempre, es un placer mantener este contacto con vosotros. Seguir escuchando vuestra emisora siempre. Estimado señor Montero, muchas gracias por el interés que muestra en nuestras emisiones, por los informes de escucha, periódicos que nos envía y, por supuesto, por compartir con nosotros estas experiencias maravillosas. Es realmente valioso que comparta sus vivencias al visitar nuevos lugares y

Y nos encanta darlas a conocer. Un cordial saludo desde Turquía. Queridos oyentes, quisiera acabar el programa de hoy agradeciendo a todos nuestros oyentes por las cartas, los correos electrónicos e informes de recepción que nos enviaron. Intentaremos hacerles llegar lo antes posible las respectivas tarjetas QSL. Deseamos resaltar que cada mensaje que recibimos de ustedes es sumamente valioso para nuestro equipo. No duden en ponerse en contacto con nosotros en cualquier momento que lo deseen. Queridos amigos, nuestra dirección electrónica es espanol@trt.net.tr. Pueden escribirnos a esa dirección postal. La radio de la Voz de Turquía, PK33 y abajo 06443, Ankara, Turquía. Muchas gracias por seguirnos con dedicación. Nos vemos la próxima semana, en la misma hora y en la misma frecuencia. Adiós.

¿Cómo afecta al organismo el consumo excesivo de café? ¿Quiénes se dirigen a la cafetera nada más abrir los ojos por la mañana? ¿Quiénes rellenan constantemente su taza durante una intensa jornada laboral? ¿O quiénes sienten que no pueden recuperar energía sin cafeína? Hoy en día, el café se ha convertido en un hábito indispensable para muchas personas. Sin embargo, a medida que aumenta su consumo, también surge con mayor frecuencia una pregunta: ¿cómo afecta al organismo el consumo excesivo de café? La doctora Sezin Doğançeker, especialista de la Clínica de Endocrinología y Enfermedades Metabólicas del Hospital de la Ciudad, profesor Dr. Cemil Taşçıoğlu, conversó con TRT Noticias sobre las principales dudas relacionadas con el consumo de café.

Beh. La kafeina retrasa la sensación de fatiga. La doctora Sezin Doğan Çakır señala que el café por sí solo no es una bebida perjudicial. De hecho, afirma que cuando se consume en la cantidad adecuada y de la forma correcta, puede aportar importantes beneficios para la salud. El factor determinante es la cantidad consumida, la forma en que se consume y el estado general de salud de cada persona, afirma la especialista. El principal efecto del café se debe a la cafeína que contiene. Según subraya la doctora Sezin Doğan Çakır, la cafeína bloquea de forma temporal los receptores de adenosina en el cerebro, responsables de generar la sensación de cansancio. Por ello, la persona se siente más despierta, con mayor energía y más concentrada. No obstante, la especialista subraya un aspecto fundamental. La cafeína no elimina la fatiga real, simplemente la retrasa de forma temporal. Si una persona siente la necesidad de consumir cantidades cada vez mayores de café a lo largo del día, en la mayoría de los casos existe una causa subyacente, como la falta de sueño, el estrés crónico, una alimentación desequilibrada o un ritmo de trabajo intenso. En otras palabras, la necesidad constante de tomar café puede ser, en ocasiones, una importante señal de alerta que envía el organismo, afirma la doctora Sezin Doğan Çakır. El consumo regular y moderado de café puede ser beneficioso. En los últimos años, las investigaciones científicas sobre el café han arrojado resultados muy relevantes. De hecho, numerosos estudios aportan evidencias de que su consumo podría ejercer un efecto protector frente a diversas enfermedades crónicas. En relación con estos estudios, la doctora Sezin Doğan Çakır ofrece la siguiente explicación. Una revisión científica de gran alcance publicada en 2025 reveló que el consumo de entre 3 y 5 tazas de café al día se asocia con un menor riesgo de enfermedades cardiovasculares, diabetes tipo 2, accidente cerebrovascular, deterioro cognitivo y algunos tipos de cáncer. Asimismo, el análisis de estudios de gran escala identificó una relación inversa entre el consumo de café y la mortalidad por todas las causas, es decir, se observó que las personas que consumen café de forma regular, pero con moderación, podrían tener una mayor esperanza de vida, explica la doctora Sezin Doğan Çakır. Pero los hallazgos no terminan ahí. La especialista destaca que diversos estudios también indican que las personas que consumen café de manera habitual podrían presentar un menor riesgo de desarrollar enfermedad coronaria, insuficiencia cardíaca y accidente cerebrovascular. Al respecto, la doctora Sezin Doğan Çakır añade, desde el punto de vista metabólico, el café es una bebida especialmente interesante. Gracias a los ácidos clorogénicos y a los cientos de compuestos bioactivos que contiene, puede contribuir a reducir la inflamación, ejercer efectos beneficiosos sobre el estrés oxidativo y favorecer la sensibilidad a la insulina. Por ello, se considera que su consumo está asociado con un menor riesgo de desarrollar diabetes tipo 2. Advierte la doctora Sezin Doğan Çakır. Otro estudio reciente demostró que el consumo de entre 2 y 3 tazas de café con cafeína al día podría reducir el riesgo de desarrollar demencia y contribuir a ralentizar el deterioro cognitivo. Se considera que los antioxidantes y polifenoles presentes en el café favorecen la función cerebral al ejercer efectos beneficiosos sobre la salud vascular, reducir el estrés oxidativo y ayudar a controlar los procesos inflamatorios.
También existen estudios que analizan la

0: relación entre el consumo de café y el riesgo de cáncer. La doctora Sezin Doğan Çakır resume así los principales hallazgos de las investigaciones realizadas sobre este tema. Algunos estudios indican que el consumo de café podría estar asociado con mejores resultados clínicos en determinados tipos de cáncer, como el cáncer colorrectal y el cáncer de mama. Asimismo, existen investigaciones que sugieren efectos beneficiosos sobre la salud hepática. Esto se debe a que el grano de café no solo contiene cafeína, sino también más de 1,000 compuestos bioactivos capaces de influir en el metabolismo, la inflamación y los mecanismos relacionados con el estrés celular. No obstante, es importante señalar que estos hallazgos se basan principalmente en estudios observacionales y que deberán ser respaldados en los próximos años por investigaciones con un mayor nivel de evidencia científica, señala la doctora Sezin Doğan Çakır. Cuidado con las bebidas de café con azúcar. En este punto, el aspecto más importante al que hay que prestar atención es la composición del café. Conviene recordar que la mayoría de los estudios científicos se centran en el café solo, es decir, bebidas sin azúcar ni aditivos como el café filtrado o el café turco. En cambio, los cafés preparados con caramelo, siropes, crema y un alto contenido de azúcar deben evaluarse de forma diferente. Estos productos pueden contener cantidades importantes de azúcares añadidos, calorías y aromas artificiales. En especial, su consumo frecuente puede tener consecuencias negativas para la salud metabólica de las personas con resistencia a la insulina, obesidad o riesgo de desarrollar síndrome metabólico, advierte la doctora Sezin Doğan Çakır y añade. En realidad, es fundamental distinguir entre el café y las bebidas dulces a base de café. Los cafés fríos, listos para consumir que se venden ampliamente en los supermercados, las bebidas de café con azúcar, vainilla o caramelo, las cápsulas aromatizadas o los concentrados con crema y azúcar pertenecen a una categoría completamente distinta, explica la doctora Sezin Doğan Çakır. ¿Es perjudicial consumir demasiado café? Otro de los aspectos que más interés despierta en torno al consumo de café es la cantidad recomendada al día. La doctora Sezin Doğan Çakır señala que en adultos sanos, una ingesta de hasta 400 miligramos de cafeína al día, equivalente aproximadamente a 3 o 4 tazas de café, suele considerarse segura. Sin embargo, superar esa cantidad puede provocar en algunas personas palpitaciones, ansiedad, problemas digestivos, fluctuaciones de la presión arterial y especialmente alteraciones del sueño, advierte la especialista. La doctora Sezin Doğan Çakır subraya que el consumo elevado de cafeína durante la tarde y la noche puede perjudicar la calidad del sueño y provocar una mayor sensación de cansancio al día siguiente. Por ello, insiste en que el momento en que se consume el café es tan importante como la cantidad y ofrece las siguientes recomendaciones. Otro aspecto que ha cobrado relevancia en los últimos años es el momento del día en que se consume el café. Estudios recientes sugieren que tomar café por la mañana podría estar asociado con mejores resultados para la salud cardiovascular en comparación con consumir café hasta las últimas horas del día. Por ello, especialmente en las personas que presentan problemas de sueño, puede ser beneficioso limitar el consumo de café a las horas de la mañana, explica la doctora Sezin Doğan Çakır. La doctora también advierte que las personas con trastornos del ritmo cardíaco, hipertensión, enfermedades gástricas, trastornos de ansiedad u osteoporosis deben ser especialmente prudentes con el consumo de café. La especialista concluye con las siguientes recomendaciones. El consumo excesivo de café puede aumentar la excreción de calcio a través de los riñones y favorecer la pérdida de masa ósea. Asimismo, durante el embarazo, recomendamos que la ingesta diaria de cafeína se mantenga por debajo de los 200 miligramos.
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Hemos llegado al final de nuestra emisión de hoy en la radio de La Voz de Turquía. Les deseamos a todos un hermoso día. ¡Hasta mañana!